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mi amigo el señor Garo Araquelian.

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0: 7 minutos pasan de las 8 de la mañana, estamos dando comienzo a esta nueva edición de Tempranísimo, correspondiente al día miércoles 30 de septiembre del año 2026. Como es habitual, estamos haciéndoles compañía por Omar Agatra 97.5, también a través de Sintonía FM 88.9 y Emisora de Libertad 88.5 en esta jornada con cielo algo nuboso aquí en la ciudad de San José. Tenemos una temperatura actual de 11 grados 3 décimas, 80% es el índice de humedad. Para hoy la máxima prevista estará alcanzando los 17 grados, la mínima de 8. Más adelante, como siempre, estaremos brindando en detalle el estado actual del tiempo y también el pronóstico para los próximos días. Pero mientras tanto vamos a compartir los principales titulares de esta jornada.
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0: Inspectores de tránsito de la Intendencia reclamaron respuestas adecuadas a la justicia tras nuevos casos de agresión. El colectivo de inspectores de tránsito de la Intendencia expresó su más profundo rechazo a la agresión sufrida por una funcionaria durante un procedimiento de control realizado el pasado lunes en San José de Mayo y reclamaron una respuesta acorde a la justicia. Conmoción en Rodríguez, madre robó dinero del club de patín, lo endeudó y dejó a las niñas sin viaje. Padres de niñas que concurren a Monarca Patín Club de Rodríguez expresaron su profunda consternación tras detectar un faltante de dinero que denunciaron estaba bajo responsabilidad de una madre que se desempeñaba como delegada de la institución. Otras noticias que también se destacan: Día del Patrimonio tendrá casi un centenar de actividades. La Agenda 2026 se desarrollará en distintas localidades del departamento bajo la consigna Raíces Indígenas, Pasado, Presente y Futuro. Espacios MEC prepara nuevas actividades en San José. La agenda incluye propuestas culturales, actividades también por el Día del Patrimonio y acciones vinculadas al programa de turismo cultural de Espacios MEC. Piden trasladar las pruebas de conducir en libertad. La edila del Frente Amplio, Silvana Ojeda, propuso buscar un circuito cerrado o una zona con menor circulación peatonal para realizar los exámenes prácticos. Más noticias que también se destacan en el ámbito local. Chanaes Run se realizará este domingo 4 de octubre. La undécima edición de la Corre Caminata 5K promoverá la sensibilización sobre la salud mental con inscripciones gratuitas y una propuesta abierta a todas las edades. Esas son las noticias que se destacan en el ámbito local, mientras que en lo nacional, trabajadores de la industria láctea se declaran en conflicto por despido de 25 trabajadores tercerizados de Conaprole. El dirigente Robert Labruna indicó que se trata de empleados dedicados a la reposición de góndolas en las áreas comerciales. La OPP monitoreará permanentemente todas las intendencias ante los posibles efectos de El Niño. Su director Rodrigo Arim dijo que debe ser cauto ante el tema, dado que es un hecho probable, y recordó que es la primera vez que Uruguay toma medidas ante este tema. Esas son las noticias que se destacan también en el plano nacional.
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0: La Intendencia de San José llama para la contratación de un estudiante o egresado de cursos de la Tecnicatura en Logística de la Dirección General de Educación Técnico-Profesional de ANEP-UTU para la ciudad de San José de Mayo. El plazo del contrato será de 12 meses, incluida la licencia anual reglamentaria, que podrá ser prorrogado previa evaluación de acuerdo a lo dispuesto en el artículo 34 del decreto 3277. El horario de trabajo será de 30 horas semanales, que se cumplirán especialmente los días sábados, domingos y feriados. La remuneración mensual será establecida de 29.055 pesos nominales. Las inscripciones se recibirán desde el lunes 19 de octubre hasta el viernes 6 de noviembre, de 9.15 a 14.30 horas, en el área de recursos humanos, en el edificio central de la Intendencia, por calle Asamblea 496.
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0: La Intendencia de San José continúa brindando la vacunación a través de sus policlínicos móviles y vacunatorio fijo. Se aplican las dosis correspondientes al certificado esquema de vacunación y antigripal. El vacunatorio fijo de San José de Mayo funciona de lunes a viernes en calle Larrañaga 404, esquina Ituzaingó, de 9 a 15 horas. El policlínico móvil es jueves 1 de octubre en el CAIF desde el pie de Monte Grande, de 8.30 a 10 y 45 horas, en el Parque Municipal de Silda Polié, de 9 a 13 horas, y en la policlínica de ACE del Tigre, de 13.30 a 15 y 45 horas. Finalmente, el viernes 2, en la Policlínica de ACE Penino, de 8.30 a 10 y 45 horas, y en la Policlínica de ACE del Tel Tigre, de 13.30 a 15 y 45 horas.
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0: La policía alertó sobre una nueva modalidad de estafa en la que delincuentes se hacen pasar por funcionarios de UTE para tomar el control de cuentas de WhatsApp y luego solicitar dinero a los contactos de las víctimas. Los delincuentes llaman a un teléfono fijo y dicen que deben cambiar el contador, por lo que se solicitó el número del celular, luego pidió un código recibido por SMS y al obtenerlo accedió a la cuenta de WhatsApp. Las autoridades exhortaron a cortar llamadas sospechosas, no brindar información personal y especialmente no compartir códigos recibidos por mensaje de texto. Para verificar solicitudes dudosas está disponible el servicio Verifica del Ministerio del Interior mediante WhatsApp al 098-111-911.
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0: La Intendencia de San José habilitó el pago online de la tasa de conservación de necrópolis, servicio de salubridad, de limpieza e higiene. Los propietarios de nichos y panteones particulares disponen de esta nueva modalidad ingresando en sanjose.gob.uy/trámites/pagosonline. Para comenzar a utilizar este medio, el contribuyente debe consultar previamente el número identificador del padrón, dato de referencia necesario para verificar su cuenta y efectuar el pago de la tasa. Los interesados pueden solicitarlo en las oficinas de la Intendencia. El código identifica la cuenta asociada al nicho o panteón particular, por lo que se recomienda conservarlo para futuros pagos y consultas.
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0: La Intendencia de San José continúa brindando el servicio gratuito de mamógrafo móvil con el objetivo de facilitar la detección temprana del cáncer de mama. Pueden agendar sus usuarias de todos los prestadores en las localidades. En Colonia, Italia, funcionará la policlínica de ACE de esa localidad, ruta 45, kilómetro 59, de 10 a 12 horas los días miércoles 7 de octubre, jueves 8 de octubre, martes 3.

0: En octubre continúan las pruebas para los interesados en obtener el carnet de manipulación de alimentos. El martes 6 a la hora 10 en la Biblioteca de Ciudad del Plata. Martes 13 a las 10 de la mañana en el Club Social El Asador de Libertad. Para la hora 12:30 en el Salón Comunal de Rodríguez. El viernes 16 a la hora 10 en el Club de Abuelos de Rafael Peraza. Martes 20 a la hora 10 en el Espacio Cultural de San José de Mayo. Martes 20 a la hora 10 en el Espacio Cultural de San José de Mayo. Martes 27 a las 10 de la mañana en el Espacio Cultural de Silda Polié. La inscripción se puede efectuar en la Dirección General de Gestión Ambiental y Salud, Edificio Marín, en calle Siganda, esquina 33, o en los municipios. Se deberá presentar fotocopia de cédula de identidad, fotocopia de carné de salud y fototipo carné actualizada y a color. El costo es de 623 pesos, los que deberán abonarse en el momento de la inscripción. La validez del carné es de 3 años.
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0: La Intendencia de San José llama para la contratación de un profesional para cumplir tareas a cargo del área de recursos humanos. El cargo de profesional bajo contrato de función pública a término, el plazo del mismo será hasta finalización del presente periodo de gobierno, siempre que exista año a año informe favorable de la Dirección General de Administración. El trabajo será de 30 horas semanales en régimen de 6 horas diarias, con un sueldo de 61.407 pesos. Los postulantes deberán ser ciudadanos naturales o legales en ejercicio y tener entre 35 y 55 años al momento de la inscripción, presentando título universitario de grado en relaciones laborales o recursos humanos u otro cuya formación guarda relación directa y específica en las funciones del cargo. Mínimo 5 años en gestión de personas, administración de personal, relaciones laborales o desarrollo organizacional y al menos 3 años en funciones de conducción, coordinación o supervisión de equipos. Las postulaciones se realizarán a través del correo electrónico llamados@sanjose.gob.uy de la Intendencia de San José desde el 14 de septiembre hasta el 9 de octubre a la hora 14:30. Las bases del llamado se encuentran disponibles en la página web sanjose.gob.uy.
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0: La Intendencia de San José informa sobre las jornadas de esterilización de perros y gatos y colocación de chips en este mes de octubre. El viernes 9 será en la carretera Aquillú, en la Escuela Rural número 65. Sábado 10, en la sede del municipio de Libertad. También el sábado 10 será en el Club Bao y Playa Pascual de Ciudad del Plata. Viernes 16, en el gimnasio de Rafael Peraza. Sábado 17, en el Club Artigas de Silda Polié. Viernes 23, en el Salón Comunal del Anfiteatro de Ciudad del Plata. Sábado 24, en el Parque Rodó de San José de Mayo. Y viernes 30, en Juan Solar, en la escuela número 57. En todos los casos se debe acudir con agenda previa, los cupos son limitados, las mascotas deben concurrir con 8 horas de ayuno. Se solicita llevar correas y mantas y los gatos ir en bolsa de red. Los interesados en acceder a más información, como horarios y otros detalles, pueden comunicarse al WhatsApp 091 306 704.
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0: La Dirección General Impositiva habilitó el pago de la tercera cuota del impuesto de enseñanza primaria correspondiente a 2026. El plazo para abonar sin recargos vence el 30 de octubre y alcanza a propietarios de inmuebles urbanos, suburbanos y rurales de todo el país. El tributo financia, entre otros destinos, la alimentación escolar, el transporte de alumnos con discapacidad y reparaciones edilicias de escuelas públicas. Están exonerados los inmuebles con valor catastral inferior al mínimo imponible y determinados pequeños productores rurales. La deuda y el monto a pagar pueden consultarse en los servicios en línea de la DGI ingresando los datos del padrón. El pago puede realizarse por internet, transferencia bancaria, débito automático o de forma presencial en Habitat, Red Pagos y sucursales del Correo Uruguayo.
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0: El Centro Chanaes realizará el domingo 4 de octubre una nueva edición de la Chanaes Run, una jornada que combina actividad deportiva y sensibilización sobre salud mental bajo la consigna Tu voz importa, corremos por la salud mental. La convocatoria será desde la hora 10 en la sede del centro, en ruta 11, kilómetro 46200, donde se realizarán las inscripciones gratuitas para todos los participantes. La largada está prevista para la hora 11. El recorrido de 5 kilómetros en modalidad trail running atraviesa campos vecinos y repite el circuito utilizado.

0: El año pasado. La propuesta está abierta a todas las edades, con una mini Chennai Ram para niñas, niños y diferentes categorías para adolescentes, hombres y mujeres. Todos los participantes recibirán medalla y habrá trofeos para los tres primeros puestos de cada categoría.
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0: La Intendencia de San José abrió un llamado para cubrir un cargo contratado de docente de violín con 6 horas semanales en el Conservatorio Departamental de Música. Las inscripciones se realizarán del lunes 21 de septiembre al viernes 2 de octubre en el Conservatorio Departamental de Música por calle Tusengó 633 de 9:15 a 14:30 horas. Los aspirantes deberán ser mayores de edad y contar con disponibilidad horaria. Al momento de inscribirse deberán presentar documentación personal, constancia de domicilio, certificado de buena conducta, carnet de salud vigente o en trámite y una carpeta de méritos que incluya formación, experiencia docente, experiencia profesional y otros méritos con la documentación respaldante correspondiente. El concurso será de oposición y méritos. El tribunal comunicará por correo electrónico a los inscriptos el día, hora y lugar de la prueba dentro de los 3 días hábiles previos. Las bases y condiciones de llamado se encuentran disponibles en la página web sanjose.gob.uy.
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Bien, vamos con los datos del tiempo. La estación local 550 de San José nos informa que hasta ahora se encuentra el cielo algo nuboso. Tenemos una temperatura actual de 11 grados, 87% es el índice de humedad. Vientos que soplan del sector suroeste entre 11 y 16 kilómetros por hora con una visibilidad de 9 kilómetros. El pronóstico para hoy estará nuboso cubierto, neblinas y bancos de niebla. Vientos del sector sur entre 10 y 30 kilómetros por hora, con una máxima de 17 grados, la mínima de 8. Mañana jueves primero habrá disminución de nubosidad, probables precipitaciones escasas, se mantiene prácticamente igual la temperatura, con 17 grados de máxima, 6 de mínima. Mientras que para el día viernes 2 de octubre, nuboso, periodos de cubierto, máxima que se ubicará en los 19 grados, la mínima de 4.

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32 minutos pasan de las 8 de la mañana, entramos en el bloque de información local. El colectivo de inspectores de tránsito de la Intendencia de San José expresó su más profundo rechazo a la agresión sufrida por una funcionaria durante un procedimiento de control realizado el pasado lunes por la tarde en San José de Mayo y en este marco reclamó una respuesta acorde a la justicia. El episodio ocurrió cuando un motociclista intentó evadir un control de tránsito. Según lo consignado por jefatura de policía, el hombre aceleró la moto en la que se desplazaba y atropelló a la inspectora, provocándole lesiones en sus piernas luego de salir de una casa a la que había ingresado para evitar el procedimiento. La trabajadora debió ser trasladada al sanatorio de la Asociación Médica de San José y el motociclista se encuentra detenido. A través de un comunicado dirigido a la opinión pública, el colectivo manifestó su más profundo rechazo a este tipo de comportamiento cada vez más recurrente por parte de aquellos que transgreden las normas de normal de convivencia. Los inspectores reclamaron que la justicia actúe de manera adecuada ante este tipo de situaciones y que se reconozca el valor de la tarea que desarrollan los funcionarios encargados de controlar el cumplimiento de las normas de tránsito. Esperemos que esta vez se logre una adecuada respuesta desde el sistema de implementación de justicia y se ponga en el correspondiente valor que tiene la labor del inspector de tránsito, señala este comunicado. El colectivo sostuvo además que los funcionarios deben enfrentar situaciones de riesgo mientras desarrollan una tarea vinculada directamente con la seguridad vial. Continuamos con más noticias porque padres de niñas que concurren a Monarca Patín Club de Rodríguez expresaron su profunda consternación tras detectar un faltante de dinero que denunciaron estaba bajo responsabilidad de una madre que se desempeñaba como delegada de la institución. Según lo señalado por las familias, la mujer administraba tanto fondos generales del club como dinero correspondiente a cuentas individuales de las niñas. La situación comenzó a ser detectada a partir de inconvenientes vinculados con recursos que debía recibir la institución y derivó posteriormente en una revisión de las cuentas. Una madre y delegada de nuestro club utilizó y gastó esos fondos, señalaron los padres en un comunicado difundido públicamente. Según explicaron, la situación había provocado además deudas con comercios, la Federación de Patín y otros compromisos asumidos en el marco de actividades destinadas a recaudar fondos. Los padres indicaron que durante el proceso fueron apareciendo nuevas obligaciones que, según sostienen, desconocían, pese a que se les había informado que se encontraban abonadas. Ante la situación, las familias realizaron una denuncia policial y accedieron a asesoramiento legal. La persona señalada oriunda de Santa Lucía fue desvinculada y los padres manifestaron su expectativa de que la justicia determine las responsabilidades correspondientes. Paralelamente, alertaron a comerciantes de la zona sobre eventuales compras a nombre de la institución. Según explicaron, han tomado conocimiento de adquisiciones a nombre de Monarca, por lo que solicitaron a los comercios que extremen precauciones y verifiquen con sus actuales responsables cualquier operación con esa característica. Más allá del perjuicio económico, los padres destacaron el impacto que la situación provocó en las niñas que tenían previsto viajar en octubre a Buenos Aires para participar en un torneo y que, según comunicaron, no podrán realizar el mismo.

0: Seguimos adelante con el desarrollo de más noticias. La edición 2026 del Día del Patrimonio tendrá casi un centenar de actividades en San José con propuestas en la capital departamental, Libertad, Quillú, Rodríguez, Esila Polié y Ciudad del Plata, entre otras localidades. El director de Cultura, Jorge Gutiérrez Pérez, señaló que la agenda incluye charlas, presentaciones de libros y exhibiciones. Entre las actividades se encuentran una charla sobre arqueología e historia a cargo de Margarita Patrón y Laura Beovide. También se presentará el libro Paco Espínola, El Masón, de Guillermo Brum, y se exhibirá en el museo un paracaídas utilizado hace 100 años por Rafael Siete Sandoval.
1: Se abrió un llamado a propuestas para conformar la agenda departamental y casi un centenar de actividades en todo el departamento tendrán lugar el próximo fin de semana. En San José de Mayo, Libertad, Quillú, Rodríguez, Esila Polié, Ciudad del Plata, Penino, entre otras localidades. La agenda comienza hoy con una charla de Óscar Padrón Fabre en el museo. Entre otras actividades se destacan la que mañana, el jueves primero, tendrá lugar en el espacio cultural, en sintonía con el lema de este año, que es una charla denominada Aportes de la Arqueología y la Historia al Conocimiento de Nuestro Departamento. Y va a estar siendo brindada por la profesora Margarita Patrón y la arqueóloga doctora Laura Beovide. Habrá otra charla de Laura Beovide en el Club de Leones de Rodríguez. Dos libros se van a estar presentando en el marco del Día del Patrimonio. Uno de Graciela Olivera, Reflejos en Blanco y Negro, en el Museo Wenceslao Varela. Y se va a estar presentando el domingo a las 4 de la tarde en el Espacio Cultural el libro Paco Espínola, El Masón, escrito por Guillermo Brum, artiguense, que lo va a presentar por primera vez aquí en San José, casualmente en el día que Paco Espínola estaría cumpliendo 125 años. Se va a estar exhibiendo un paracaídas que hace 100 años utilizó Rafael Siete Sandoval, que estará en el museo.
0: Además, por primera vez, la Junta Departamental se va a incorporar al programa con visitas guiadas. También abrirán sus puertas el Batallón de Infantería número 6, la Casa de las Artes, la Torre Este de la Catedral y el Aeroclub, entre otros espacios. Durante el fin de semana habrá actividades culturales y espectáculos, mientras que en el Mercado San José se pondrán en valor la papa, el queso, la frutilla y el vino como patrimonio josefino.
1: La apertura de nuevos espacios que se abren al público en este marco, como la Junta Departamental de San José, que por primera vez se va a incorporar al programa del Día del Patrimonio, tiene un valor patrimonial también, habrá visitas guiadas, y bueno, se abre la Junta Departamental, se abre el Batallón de Infantería número 6, también la Casa de las Artes, la Torre Este de la Catedral, donde se va a poder visitar una campana que tiene 336 años. El Aeroclub también estará haciendo actividades el fin de semana, además de todos los lugares patrimoniales que estarán de puertas abiertas, como la Catedral, el Teatro Macho, el Espacio Cultural, el Museo, la Quinta del Horno, entre otros edificios. Actividades culturales en la Casa de la Cultura durante todo el sábado y el domingo. También habrá varios espectáculos con valor patrimonial. El mercado tendrá como centro la papa, el queso, la frutilla y el vino como patrimonio josefino. Y el programa completo, que es imposible desarrollar en una conferencia de prensa, estará en minutos nada más ya en la página oficial de la Intendencia de San José y también en las redes sociales de la Dirección de Cultura, para que puedan de alguna forma estudiar el programa, que, como decía, tiene cerca de 100 actividades.
0: Y seguimos con temas vinculados a la cultura, porque el referente de Espacios MEC, Alejandro Cortalesi, informó sobre las actividades previstas para las próximas semanas, remarcando que en esta jornada finalizarán Rodríguez el ciclo de teatro infantil con la obra La Inesperada, mientras que durante el fin de semana habrá propuestas vinculadas al Día del Patrimonio. Entre las actividades se incluyen ajedrez y ludoteca en el Espacio Cultural Ignacio Espino, propuestas en la Torre de la Catedral y la participación en actividades gastronómicas y musicales. Cortalesi también adelantó que ya se trabaja en la próxima edición de FIDAE con apoyo del Ministerio de Turismo para facilitar el traslado de vecinos de distintos puntos del departamento.
2: Mañana ya tenemos una actividad que tiene que ver con el teatro infantil, que cerramos el ciclo de la obra Inesperado en Villa Rodríguez, en la ciudad de Rodríguez, y ya pasamos a lo que es la actividad de patrimonio. El sábado mañana de tarde tenemos ajedrez y ludoteca en el ESIE, y la charla de Padrón Fabre, que estamos el día de hoy auspiciando también, y las actividades de la catedral, de la torre de la catedral, que son auspiciadas por Espacio MEC también durante todo el fin de semana. Eso es lo que tiene que ver con patrimonio, y también la participación en lo que es la fiesta gastronómica y musical, Rodríguez de Augusto. También ahí estamos participando con el espectáculo de los Tixas, tenemos un stand con ludoteca y, bueno, y el auspicio del Ministerio para las distintas actividades también, como declarado de interés ministerial. Así que, bueno, de nuestra parte cargadito con esas actividades. Y después ya pensando en la otra semana, que se nos viene el FIDAE, y ahí estamos trabajando duro con el MIDES, y bueno, con otras organizaciones, lo que tiene que ver el proyecto de Tu Pueblo del Macho, el programa de turismo cultural de Espacios MEC. Ayer hicimos precisamente un acuerdo con el Ministerio de Turismo, que va a aportar una cantidad importante de ómnibus para que distintos vecinos de distintos lugares de San José puedan llegar, como también así los municipios. Hay tres municipios que ya confirmaron también que van a aportar su coche para venir a San José. Y bueno, estamos en este momento llegando a algún acuerdo con la Intendencia también por el bus turístico. Así que bueno, ya tenemos un éxito asegurado en cuanto a la participación de distinta gente a las funciones del FIDAE.
0: Continuamos avanzando con el desarrollo de más noticias. Cambiamos ahora de tema porque la edil del Frente Amplio, Silvana Ojeda, planteó en la Junta Departamental varias situaciones vinculadas al tránsito en libertad. En primer lugar, cuestionó que las pruebas prácticas para obtener la licencia de conducir se realicen en la Plaza de los Feriantes debido a la alta circulación de peatones, y en este marco propuso evaluar un circuito cerrado o trasladar las pruebas a una zona con menor flujo peatonal. También reclamó un espacio exclusivo para el estacionamiento de camiones de gran porte, señalando que algunos vehículos pesados se estacionan en calles internas y frente a la emergencia del Hospital de Libertad. Por último, planteó la necesidad de colocar cartelería vial en calle Rivera, que conecta la ciudad con Ruta 45, y ha registrado un crecimiento habitacional.
3: Quiero referirme a la Plaza de los Feriantes. Actualmente existe un evidente riesgo vial en sus inmediaciones debido a que dicho espacio se está utilizando para realizar los exámenes prácticos de conducir. Al ser un lugar de alta concurrencia familiar y vecinal, la convivencia de peatones con conductores principiantes bajo situación de evaluación representa un peligro latente. Proponemos como alternativas el diseño de un circuito cerrado, el traslado hacia uno de los laterales de la plaza, evitando que circule por el medio de la misma o su reasentamiento en una zona en mejor flujo peatonal, por menor flujo peatonal, perdón. En segundo lugar, pongo sobre la mesa la problemática del estacionamiento de camiones de gran porte en las calles internas de la ciudad. Esta situación genera constantes molestias a los vecinos al obstruir los referentes de sus viviendas. Más grave aún es que se ha constatado el estacionamiento de vehículos pesados frente a la emergencia del Hospital de Libertad, comprometiendo el acceso a la salud. Solicitamos que la Intendencia, en conjunto con el Municipio de Libertad, diseñe y planifique un espacio exclusivo y apropiado para el estacionamiento de carga pesada. Como tercer punto, es urgente intervenir en la calle Rivera, vía clave que conecta la ciudad con la Ruta 45. Este barrio ha tenido un notable crecimiento demográfico y habitacional, lo que incluyó la apertura de nuevas calles. Sin embargo, la zona carece por completo de cartelería vial, lo que provoca desorientación y confusión en los conductores.
0: Continuamos avanzando con el desarrollo de más noticias, porque el Centro Chanaes estará realizando este domingo 4 de octubre una nueva edición de la Chanaes Run bajo la consigna Tu Voz Importa, Corremos por la Salud Mental. La actividad comenzará a las 10 de la mañana en la sede del centro, ubicada en Ruta 11, kilómetro 46-200, con las inscripciones previas, mientras que la largada será a la hora 11. La directora del centro, Jenny Vila, explicó que la propuesta busca acercar la temática de la salud mental a la comunidad. La correcaminata será de 5 kilómetros con recorrido por caminos rurales de la zona y será abierta a participantes de todas las edades. Vale remarcar que las inscripciones son gratuitas.
4: Se viene ahora el 4 de octubre la 11ª edición de la correcaminata, lo que es la Chanaes Run, la 5K. El cometido de esta correcaminata es promover, fomentar la visibilización y la sensibilización con respecto a la temática de la salud mental. Por eso elegimos el mes de octubre, que es el mes de la salud mental, para poder celebrarla. Y bueno, un poco es la idea es abrir las puertas del centro, invitar a la comunidad a que pueda venir y acercarse y poder acercar la temática de la salud mental también a la sociedad, ¿no? Que no quede exclusiva en los espacios de, bueno, consultorios o de centros de atención, sino poder ampliar la mirada y llegar, bueno, a toda la comunidad. Va a ser el domingo 4 de octubre. Las inscripciones son sin costo y a partir de las 10 de la mañana. La largada va a ser a las 11 horas. Es una correcaminata trail running de 5K a Campo Travieso. La idea es salir desde el centro Chanaes, ir recorriendo por el costado de la ruta. Nos metemos a los campos, es a Campo Travieso, y volvemos a salir por Chanaes. Hacemos como una recorrida en los alrededores de Chanaes. Van a haber medallas para todos y todas los corredores, también trofeos para las tres clásicas categorías, y es abierta, bueno, a todo público, a todas las edades, incluso hacemos una mini edición para los más chiquitos también.
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0: 49 minutos pasan de las 8 de la mañana, entramos en el bloque de información nacional. La Federación de Trabajadores de la Industria Láctea se declaró en conflicto por el despido de 25 trabajadores tercerizados de Conaprole. El dirigente Robert Labruna indicó a Radio Monte Carlo que se trata de empleados dedicados a la reposición de góndolas en las áreas comerciales, en lo que representa el final de la distribución de productos. Agregó que, culminada la etapa de negociación, la cooperativa propuso despedirlos y retomarlos con salarios más precarios, por lo que violaría de esa manera la negociación colectiva vigente.
1: La verdad que estamos muy angustiados. Venimos desde mayo negociando con Conaprole. Tomó la decisión de achicar costos, aparentemente. No entendemos por qué. Una empresa muy reconocida a nivel mundial, una empresa que exporta grandes volúmenes de materia primarizada, y no entendemos cuál es el fondo de la situación, donde anunció que a partir de determinados meses cesaría el trabajo con algunas empresas que hacen la tarea de reposición de góndolas. Hemos tenido varias audiencias en el ministerio y en el día de hoy se termina la negociación, despachándose que los compañeros quedan sin laburo, en una situación muy compleja, muy brava. Nosotros de la Federación venimos sentados negociando hace un montón de tiempo esta situación, y hace un par de días se nos comunica que la postura de Conaprole es incambiada, y hoy se despacha de que no hay arreglo ninguno. Los compañeros dejarían de trabajar por una empresa que repone góndolas contratada por Conaprole, y se pretende que los compañeros comiencen a laburar nuevamente con un salario sumamente mínimo y precarizado, o si no, quedarse sin trabajo. Una situación muy compleja, porque nosotros entendemos desde la Federación que la góndola es el último eslabón en la cadena de suministro, donde se tiene que tener un especial cuidado, donde tiene que tener un servicio muy importante, más como está todo ahora, con la situación a nivel general, con el ingreso de mercaderías desde el exterior, de productos lácteos. Para nosotros fundamental es el lugar de trabajo allí, que es donde el consumidor ve la mercadería, y hoy Conaprole decide cambiar la empresa, tomar a los trabajadores con un salario muy precario, obviando acuerdos en el Ministerio de Trabajo, en la negociación colectiva y consejos de salario, que hablan de determinado salario y de determinada tarea para el operario con tarea de reposición.
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0: Labruna indicó también que tras los despidos se van a adoptar medidas sorpresivas, sin descartar la posibilidad de realizar un paro general. Agregó que la resolución de la cooperativa se aplica mágicamente a dos empresas con la totalidad de los trabajadores afiliados.
1: Tenemos alguna medida prevista, seguramente van a ser sorpresivas, seguramente las estaremos comunicando. Por lo pronto, el plenario de la Federación está reunido de manera permanente, seguramente se vengan medidas sorpresivas, seguramente las comunicaremos en el momento correspondiente. Por ahora, solo decir que hay una batería de medidas bastante grande y compleja que la Federación va a llevar adelante a lo largo del tiempo.
3: ¿Se podría llegar a un paro general, por ejemplo, de toda la industria?
1: No se descarta un paro general. Nosotros también tenemos los cuidados necesarios con algunas cuestiones. Lo analizamos, lo traemos al plenario y todo lo que tiene que ver en el medio. No se descarta, no está resuelto tampoco. No vamos a decir que tenemos un paro de 24 horas en toda la industria resuelto para tal fecha. Pero como te digo, las medidas van a ser sorpresivas, porque evidentemente la ética y la moral de la negociación, el respeto que se ha mantenido durante los años, hoy Conaprole no lo está respetando.
4: Estamos hablando de una empresa tercerizada, estamos hablando de una empresa de aquí de Montevideo, ¿todos los trabajadores son de la capital? ¿O qué es lo que podemos comentar de eso, Labruna, al respecto?
1: Exactamente, es una empresa de Montevideo, es una empresa con trabajadores de Montevideo. Mágicamente, en realidad son dos empresas que prestaban el servicio, mágicamente esas dos empresas tienen la totalidad de trabajadores afiliados, y casualmente Conaprole termina cortando el servicio con estas dos empresas y no así con otras empresas que no tienen trabajadores afiliados.
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0: El dólar cotiza en pizarra 39.05 pesos a la compra, 41.45 a la venta. Peso argentino 0.02.020. Real 6.75 y 8.45. Y el euro 43.40, 48.17. Compra y venta respectivamente.
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0: Seguimos con el desarrollo de más noticias. La Oficina de Planeamiento y Presupuesto, OPP, monitoreará permanente a todas las intendencias ante los posibles efectos del Niño. Su director Rodrigo Arim dijo que debe serse cauto ante este tema, dado que los fenómenos climáticos son probables, y recordó que es la primera vez que Uruguay toma medidas ante este tema. Sobre los trámites para que las comunas accedan rápidamente a recursos, sostuvo que se pusieron a disposición un capital que originalmente tenía otros fines para su preparación. Arim indicó que luego vendrá la etapa de afrontar las consecuencias y la de recuperar la infraestructura dañada si estas cosas acontecen.
5: Vamos a estar en monitoreo con monitoreo constante junto con los gobiernos departamentales, ellos parte del rol del OPP también, y estar atentos también a las emergencias que vayan surgiendo, las necesidades que vayan surgiendo. Acá siempre hay que ser cauto. Estamos hablando, el Niño genera un espacio de probabilidad alta que sucedan eventos climáticos complejos. No quiere decir que tengamos la certeza que suceda. Por lo tanto, lo que hay que estar es preparándonos. Y es la primera vez que Uruguay está tomando medidas en esa clave, de prepararse ante la eventualidad de un evento y no dar respuesta a dudas que sucedan esos eventos.
6: ¿Se había planteado la posibilidad de agilizar los trámites para que los recursos lleguen a las intendencias? ¿En qué etapa se está?
5: Bueno, justamente la Oficina de Planeamiento y Presupuesto le hizo una propuesta al Congreso Intendente la semana pasada, donde hemos no solamente acelerado los trámites, sino que hemos puesto a disposición de los gobiernos departamentales un conjunto de recursos que originalmente con otros fines, en particular el Fondo de Desarrollo Interior y los fondos vinculados al desarrollo a nivel de desarrollos municipales, que permiten a las intendencias tomar medidas para atender y para prepararse ante la emergencia. Cuando nos faltan semanas, ¿no? Estamos hablando de medidas contingentes cuando identifiquen situaciones que lo meritan. Luego vendrá una etapa de afrontar las consecuencias, si sucede, del Niño, y luego habrá una etapa de recuperar la infraestructura si hay infraestructura dañada. En este momento ya las intendencias tienen hoy un conjunto de instrumentos mucho más flexibles para poder ejecutar y prepararse ante la eventualidad del Niño en aquellas áreas donde es posible hacerlo.
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También vamos con los datos del tiempo. La estación local 550 de San José nos informa que hasta ahora se encuentra el cielo algo nuboso. Tenemos una temperatura actual de 11 grados, 87% es el índice de humedad, vientos del sector suroeste entre 11 y 16 kilómetros por hora, con una visibilidad de 9 kilómetros. El pronóstico para hoy, miércoles 30, estará nuboso cubierto, neblinas y bancos de niebla, vientos del sector sur entre 10 y 30 kilómetros por hora. 17 grados, la máxima prevista para esta jornada, 8 de mínima. Mañana jueves 1 de octubre, habrá disminución de nubosidad, probables precipitaciones escasas, con una máxima que se ubicará en los 17 grados, la mínima de 6, mientras que para el día viernes 2, también habrá disminución de nubosidad, probables precipitaciones, mejorando hacia la tarde-noche, con un leve aumento en la temperatura, 19 de máxima, 4 de mínima. Eso es lo que está pronosticando el Instituto Uruguayo de Meteorología.

Cuando pasan 3 minutos de las 9 de la mañana, cerramos esta edición de Tempranísimo. El reencuentro con todos ustedes será el mediodía, a la hora 12:30, nuestro compacto de noticias, o si no, mañana desde la hora 8. Que tengan una muy buena jornada.

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2: 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Interesados, llamar al 094-544-164, 094-544-164. 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

0: Estelares es una destacada banda argentina de rock y pop formada en La Plata en 1994 por Manuel Moretti, voz y líder, Víctor Bertamoni, guitarra, y Pablo Pali, silvera, bajo.
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0: La agrupación se consolidó como un referente del rock alternativo, fusionando el pop melódico con sutiles toques de tango y la claridad melódica de los Beatles. Tras abrirse paso en la escena under, su consagración nacional llegó en la década de 2000 gracias a la colaboración de músicos como Andrés Calamaro y Juanchi Baleirón, quienes participaron en su clásico Moneda Corriente.
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0: Su décimo álbum de estudio, la canción Los Lobos, destaca por su sonoridad rutera, estribillos épicos y 12 canciones diseñadas para el vivo. En el destacado de la semana te presentamos a Estelares, Los Lobos.

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3: Hora 10 en punto. 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
5: El referente de Espacios MEC, Alejandro Cortalesi, informó sobre las actividades previstas para las próximas semanas. En esta jornada finalizará, por ejemplo, en Rodríguez el ciclo de teatro infantil con la obra La Inesperada, mientras que durante este fin de semana habrá propuestas vinculadas al Día del Patrimonio. Entre las actividades incluyen ajedrez y ludoteca en el Espacio Cultural Ignacio Espino, propuestas en la Torre de la Catedral y la participación en actividades gastronómicas y musicales. Cortalesi también adelantó que ya se trabaja en la próxima edición del FIDAE con apoyo del Ministerio de Turismo para facilitar el traslado de vecinos de distintos puntos del departamento. Al mediodía de este miércoles, el presidente Yamandú Orsi encabezará en Aguas Corrientes la instalación de la piedra fundamental de una nueva planta de agua potable. La obra forma parte del acuerdo alcanzado con el consorcio que había sido contratado para construir la planta de Arasatí, proyecto descartado por el actual gobierno. El plan también incluye otra planta en el este de Canelones y una presa en Casupá, Florida. La oposición cuestiona la sustitución de Arasatí y el impacto ambiental y productivo de la presa. Días pasados se disputó la fecha número 10 y última de la apertura sub-17 en la rama femenina. 33 cayó frente a River Plate 3-1, mientras que Nacional vapuleó a San Lorenzo 24-0, jornada libre para Campana. Dos equipos llegaron a la jornada en condición de punteros, ambos ganaron y eso los llevó a tener que jugar entre sí para conocer quién se queda con el derecho a la hora de definir la temporada. Van a ser River Plate y Nacional los que se vean las caras, aún sin fijación para este enfrentamiento que tendrá 90 minutos y en caso de igualdad se irá al penales. El albirrojo ganó el sorteo, por lo que el choque será en el Menéndez Chilentano.
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1: En el destacado de la semana te presentamos un tema que nació en una habitación de hotel en Los Ángeles, mientras Jon Bon Jovi lidiaba con el peso de la fama, los problemas y las tentaciones de la vida de estrella de rock. La canción fue su manera de reconciliarse con su esposa, Dorotea, expresando que aunque a menudo se encontraba durmiendo solo en una cama de clavos, lo único que deseaba era regresar a casa y estar con ella en una cama de rosas. La letra es una mezcla de vulnerabilidad, arrepentimiento y una declaración de amor incondicional. Bed of Roses es una poderosa balada lanzada en 1993 como segundo sencillo de su álbum Keep the Faith.

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1: Hora 11 en punto. 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
0: La edil del Frente Amplio, Silvana Ojeda, planteó ante la Junta Departamental varias situaciones vinculadas al tránsito en libertad. Cuestionó que las pruebas prácticas de conducir se realicen en la Plaza de los Feriantes por la circulación de peatones y propuso buscar otra alternativa. También reclamó un espacio para estacionamiento de camiones de gran porte y la colocación de cartelería en calle Rivera. La ministra de Industria, Energía y Minería, Fernanda Cardona, sostuvo que para fijar los precios de los combustibles, el gobierno debe analizar el precio de paridad de importación, pero que no tiene por qué seguirlo. Lo importante es saber para dónde se mueven los costos y qué sucede con el valor del barril de petróleo, acotó. A su vez, recordó que la ventana de tiempo que se analiza no es mes a mes y que esta observación se compone por una serie de elementos. La Premier League determinó que el Manchester City es culpable de la mayoría de las irregularidades financieras denunciadas en 2023 vinculada a 9 temporadas entre 2008 y 2018. La comisión independiente concluyó que el club presentó cuentas inexactas, incumplió normas financieras y ocultó información. Según la Premier, estas maniobras habían reducido sus costos en más de 900 millones de libras. La sanción todavía no fue definida y podría incluir una multa, pérdida de puntos, descenso o expulsión. El City puede apelar hasta el 2 de octubre.
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1: Natalie Jane Imbruglia es una cantautora y actriz británico-australiana, nacida y criada en Australia. Imbruglia se hizo ampliamente conocida a principios de la década de 1990, interpretando a Beth Brennan en la telenovela Neighbors. Después de dejar la serie, se mudó al Reino Unido y comenzó una carrera como cantante. Su primer sencillo, Torn, en 1997, alcanzó el número 2 en las listas inglesas y su álbum, Left of the Middle, vendió 6 millones de copias. El siguiente en aparecer, en 2001, fue White Lily's Island, que vendió más de 1 millón de copias. En 1999, colaboró con Tom Jones en su disco Reload. Lanzó un Audible podcast original, Sleep Sound with Natalie Imbruglia. En el podcast, recita poesía de la fallecida poeta australiana, Dorothea McKellar. En el clásico de la semana te presentamos a Natalie Imbruglia, Torn.

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1: Jesse Joy y La República.

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6: Hora 12, 3 minutos. 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
8: El colectivo de inspectores de tránsito de la Intendencia de San José expresó su rechazo a la agresión sufrida por una funcionaria durante un control realizado el lunes en San José de Mayo. Según informó Jefatura, un motociclista intentó evadir el procedimiento, aceleró y atropelló a la inspectora, provocándole lesiones en las piernas, siendo trasladada a la Asociación Médica de San José y el motociclista permanece detenido. Los inspectores reclamaron una respuesta adecuada de la justicia y mayor reconocimiento a su tarea. La Federación de Trabajadores de la Industria Láctea se declaró en conflicto por el despido de 25 trabajadores tercerizados de Conaprole. El dirigente Robert Labruna dijo que la cooperativa propuso desvincularlos y luego retomarlos con salarios más bajos. El sindicato entiende que esto vulneraría la negociación colectiva y anunció medidas sorpresivas sin descartar un paro general. River Plate y Tito Borja se enfrentan este miércoles desde la hora 20:15 en el estadio Castro Martín de la Guarda en el partido que completa la octava fecha de clausura. Ambos buscan el último lugar de playoff, River suma 7 puntos y Tito Borja 6. Una victoria de River dejará definido el lugar, mientras que un triunfo de Tito Borja llevará la definición a la última fecha. En esa última etapa, River enfrentará a los Cardenales y Tito Borja contra Campana.
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13: 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Atención. Vendo nicho en el cementerio de San José de Mayo. Bien ubicado. Interesados, llamar al 094-544-164, 094-544-164. Reitero, vendo nicho en el cementerio de San José de Mayo, bien ubicado. Interesados, llamar al 094-544-164, 094-544-164. 164. 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
6: Hora 12, 30 minutos. 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

0: Hora 12, 30 minutos.
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4: Buen mediodía para todos. Estamos dando comienzo a este nuevo compacto informativo correspondiente al día miércoles 30 de septiembre del año 2026. Les comento que el tiempo hasta ahora en nuestra ciudad se presenta con cielo cubierto. Tenemos una temperatura actual de 12 grados 6 décimas, 79% es el índice de humedad. Vientos del sector suroeste a 11 kilómetros con una visibilidad de 12 kilómetros. Para hoy se prevé el cielo nuboso cubierto, neblinas y bancos de niebla, vientos del sector sur entre 10 y 30 kilómetros por hora. 17 grados será la máxima prevista para esta jornada, 10 de mínima. De esta manera comenzamos con el desarrollo de la información local. El colectivo de inspectores de tránsito de la Intendencia de San José expresó su rechazo a la agresión sufrida por una funcionaria durante un control realizado el lunes en San José de Mayo. Según informó Jefatura, un motociclista intentó evadir el procedimiento, aceleró y atropelló a la inspectora, provocándole lesiones en las piernas, siendo trasladada a la Asociación Médica de San José y el motociclista permanece detenido. Los inspectores reclamaron una respuesta adecuada de la justicia y mayor reconocimiento a su tarea. Seguimos con el desarrollo de más noticias. Padres de niñas de Monarca Patín Club de Rodríguez denunciaron un faltante de dinero que estaba bajo responsabilidad de una madre que se desempeñaba como delegada. Según señalaron, la mujer administraba fondos generales e individuales y habría generado, además, deudas con comercios y la Federación de Patín. Las familias realizaron una denuncia policial y recurrieron a asesoramiento legal. La persona fue desvinculada y esperan que la justicia determine responsabilidades. El caso también afectó un viaje previsto a Buenos Aires para el mes de octubre. Cambiamos ahora de tema. Durante el análisis de la rendición de cuentas 2025, el edil del Frente Amplio, Paulo Urreta, presentó una comparación entre los cuatro municipios de San José. Según los datos expuestos, Esilda Polié y Rodríguez tienen un funcionario cada 200 habitantes, mientras que en Libertad hay uno cada 600 y en Ciudad del Plata uno cada 800. Urreta sostuvo que las diferencias reflejan una distribución desigual de los recursos públicos y reclamó revisar la asignación entre municipios. Seguimos adelante con el desarrollo de más noticias. La edición 2026 del Día del Patrimonio tendrá casi un centenar de actividades en San José con propuestas en la capital departamental, Libertad, Quillú, Rodríguez, Esilda Polié y Ciudad del Plata, entre otras localidades. El director de Cultura, Jorge Gutiérrez Pérez, señaló que la agenda incluye charlas, presentaciones de libros y exhibiciones. Entre las actividades se encuentran una charla sobre arqueología e historia a cargo de Margarita Patrón y Laura Beovide. También se presentará el libro Paco Espínola, El Masón, de Guillermo Brum, y se exhibirá en el museo un paracaídas utilizado hace 100 años por Rafael Siete Sandoval.
5: Se abrió un llamado a propuestas para conformar la agenda departamental y casi un centenar de actividades en todo el departamento tendrán lugar el próximo fin de semana. En San José de Mayo, Libertad, Quillú, Rodríguez, Esilda Polié, Ciudad del Plata, Penino, entre otras localidades. La agenda comienza hoy con una charla de Óscar Padrón Fabre en el museo. Entre otras actividades se destacan la que el jueves primero tendrá lugar en el espacio cultural, en sintonía con el lema de este año, que es una charla denominada Aportes de la Arqueología y la Historia al Conocimiento de nuestro Departamento, y va a estar siendo brindada por la profesora Margarita Patrón y la arqueóloga doctora Laura Beovide. Habrá otra charla de Laura Beovide en el Club de Leones de Rodríguez. Dos libros se van a estar presentando en el marco del Día del Patrimonio, uno de Graciela Olivera, Reflejos en Blanco y Negro, en el Museo Wenceslao Varela, y se va a estar presentando el domingo a las 4 de la tarde en el Espacio Cultural el libro Paco Espínola, el Masón, escrito por Guillermo Brum, artiguense, que lo va a presentar por primera vez aquí en San José, casualmente en el día que Paco Espínola estaría cumpliendo 125 años. Se va a estar exhibiendo un paracaídas que hace 100 años utilizó Rafael Siete Sandoval, que estará en el museo.
4: Además, por primera vez, la Junta Departamental se va a incorporar al programa con visitas guiadas. También abrirán sus puertas el Batallón de Infantería número 6, la Casa de las Artes, la Torre Este de la Catedral y el Aeroclub, entre otros espacios. Durante el fin de semana habrá actividades culturales y espectáculos, mientras que en el Mercado San José se pondrán en valor la papa, el queso, la frutilla y el vino como patrimonio josefino.
5: La apertura de nuevos espacios que se abren al público en este marco, como la Junta Departamental de San José, que por primera vez se va a incorporar a los programas, al programa del Día del Patrimonio, tiene un valor patrimonial también, habrá visitas guiadas, y bueno, se abre la Junta Departamental, se abre el Batallón de Infantería número 6, también la Casa de las Artes, la Torre Este de la Catedral, donde se va a poder visitar una campana que tiene 336 años, el Aeroclub también estará haciendo actividades el fin de semana, y además de todos los lugares patrimoniales que estarán de puertas abiertas, como la Catedral, el Teatro Macho, el Espacio Cultural, el Museo, la Quinta del Horno, entre otros edificios. Actividades culturales en la Casa de la Cultura durante todo el sábado y el domingo. También habrá varios espectáculos con valor patrimonial. El mercado tendrá como centro la papa, el queso, la frutilla y el vino como patrimonio josefino. Y el programa completo, que es imposible desarrollar en una conferencia de prensa, estará en minutos nada más ya en la página oficial de la Intendencia de San José y también en las redes sociales de la Dirección de Cultura, para que puedan de alguna forma estudiar el programa, que, como decía, tiene cerca de 100 actividades.
4: Y seguimos con temas vinculados a la cultura, porque el referente de Espacios MEC, Alejandro Cortalesi, informó sobre las actividades previstas para las próximas semanas, remarcando que en esta jornada finalizarán Rodríguez el ciclo de teatro infantil con la obra La Inesperada, mientras que durante el fin de semana habrá propuestas vinculadas al Día del Patrimonio. Entre las actividades se incluyen ajedrez y ludoteca en el Espacio Cultural Ignacio Espino, propuestas en la Torre de la Catedral y la participación en actividades gastronómicas y musicales. Cortalesi también adelantó que ya se trabaja en la próxima edición de FIDAE con apoyo del Ministerio de Turismo para facilitar el traslado de vecinos de distintos puntos del departamento.
6: Mañana ya tenemos una actividad que tiene que ver con el teatro infantil, que cerramos el ciclo de la obra Inesperada en Villa Rodríguez, en la ciudad de Rodríguez, y ya pasamos a lo que es la actividad de patrimonio. El sábado mañana de tarde tenemos ajedrez y ludoteca en el ESIE, y la charla de Padrón Fabre, que estamos el día de hoy auspiciando también, y las actividades de la catedral, de la Torre de la Catedral, que son auspiciadas por Espacios MEC también durante todo el fin de semana. Eso es lo que tiene que ver con patrimonio. Y también la participación en lo que es la fiesta gastronómica y musical, Rodríguez de Augusto. También ahí estamos participando con el espectáculo de los Tixas. Tenemos un stand con ludoteca y, bueno, y el auspicio del ministerio para distintas actividades también, como declarado de interés ministerial. Así que, bueno, de nuestra parte, cargadito con esas actividades. Y después, ya pensando en la otra semana, que se nos viene el FIDAE. Y ahí estamos trabajando duro con el MIDES. Y bueno, con otras organizaciones, lo que tiene que ver el proyecto de Tu Pueblo El Macho, el programa de turismo cultural de Espacios MEC, Ayer hicimos precisamente un acuerdo con el Ministerio de Turismo que va a aportar una cantidad importante de ómnibus para que distintos vecinos de distintos lugares de San José puedan llegar, como también así los municipios. Hay tres municipios que ya confirmaron también que van a aportar su coche para venir a San José. Y bueno, estamos en este momento llegando a algún acuerdo con la Intendencia también por el bus turístico. Así que bueno, ya está, tenemos un éxito asegurado en cuanto a la participación de distinta gente a las a funciones de FIDAE.
4: Continuamos avanzando con el desarrollo de más noticias. Cambiamos ahora de tema porque la edila del Frente Amplio, Silvana Ojeda, planteó en la Junta Departamental varias situaciones vinculadas al tránsito en libertad. En primer lugar, cuestionó que las pruebas prácticas para obtener la licencia de conducir se realizan en la Plaza de los Feriantes debido a la alta circulación de peatones y en este marco propuso evaluar un circuito cerrado o trasladar las pruebas a una zona con menor flujo peatonal. También reclamó un espacio exclusivo para el estacionamiento de camiones de gran porte, señalando que algunos vehículos pesados se estacionan en calles internas y frente a la emergencia del Hospital de Libertad. Por último, planteó la necesidad de colocar cartelería vial en calle Rivera, que conecta la ciudad con Ruta 45 y ha registrado un crecimiento habitacional.
7: Quiero referirme a la Plaza de los Feriantes. Actualmente existe un evidente riesgo vial en sus inmediaciones debido a que dicho espacio se está utilizando para realizar los exámenes prácticos de conducir. Al ser un lugar de alta concurrencia familiar y vecinal, la convivencia de peatones con conductores principiantes bajo situación de evaluación representa un peligro latente. Proponemos como alternativas el diseño de un circuito cerrado, el traslado hacia uno de los laterales de la plaza, evitando que circule por el medio de la misma o su reasentamiento en una zona con menor flujo peatonal. En segundo lugar, pongo sobre la mesa la problemática del estacionamiento de camiones de gran porte en las calles internas de la ciudad. Esta situación genera constantes molestias a los vecinos al obstruir los referentes de sus viviendas. Más grave aún es que se ha constatado el estacionamiento de vehículos pesados frente a la emergencia del Hospital de Libertad, comprometiendo el acceso a la salud. Solicitamos que la Intendencia, en conjunto con el municipio de Libertad, diseñe y planifique un espacio exclusivo y apropiado para el estacionamiento de carga pesada. Como tercer punto, es urgente intervenir en la calle Rivera, vía clave que conecta la ciudad con la Ruta 45. Este barrio ha tenido un notable crecimiento demográfico y habitacional, lo que incluyó la apertura de nuevas calles. Sin embargo, la zona carece por completo de cartelería vial, lo que provoca desorientación y confusión en los conductores.
4: Continuamos avanzando con el desarrollo de más noticias. Por el Centro Chanaes estará realizando este domingo 4 de octubre una nueva edición de la Chanaes Run bajo la consigna Tu voz importa, corremos por la salud mental. La actividad comenzará a las 10 de la mañana en la sede del centro, ubicada en Ruta 11, kilómetro 46-200, con las inscripciones previas, mientras que la largada será a la hora 11. La directora del centro, Jenny Vila, explicó que la propuesta busca acercar la temática de la salud mental a la comunidad. La correcaminata será de 5 kilómetros con recorrido por caminos rurales de la zona y será abierta a participantes de todas las edades. Vale remarcar que las inscripciones son gratuitas.
8: Se viene ahora el 4 de octubre la 11ª edición de la correcaminata, lo que es la Chanaes Run, la 5K. El cometido de esta correcaminata es promover, fomentar la visibilización y la sensibilización con respecto a la temática de la salud mental. Por eso elegimos el mes de octubre, que es el mes de la salud mental, para poder celebrarla. Y bueno, un poco es la idea es abrir las puertas del centro, invitar a la comunidad a que pueda venir y acercarse y poder acercar la temática de la salud mental también a la sociedad, ¿no? Que no quede exclusiva en los espacios de, bueno, consultorios o de centros de atención, sino poder ampliar la mirada y llegar, bueno, a toda la comunidad. Va a ser el domingo 4 de octubre. Las inscripciones son sin costo y a partir de las 10 de la mañana. La largada va a ser a las 11 horas. Es una correcaminata trail running de 5K a Campo Travieso. La idea es salir desde el centro Chanaes, ir recorriendo por el costado de la ruta, nos metemos a los campos, es a Campo Travieso, y volvemos a salir por Chanaes. Hacemos como una recorrida en los alrededores de Chanaes. Van a haber medallas para todos y todas los corredores, también trofeos para las tres clásicas categorías, y es abierta, bueno, a todo público, a todas las edades, incluso hacemos una mini edición para los más chiquitos también.
4: Avanzamos con el desarrollo de más noticias a nivel local. San José se prepara para una nueva edición de la Marcha del Éxodo Oriental que se realizará el sábado 24 y domingo 25 de octubre. La primera jornada partirá desde Cicerón Marina al Fondo y continuará por Manuel de Rodríguez, Avenida José Pedro Varela, Camino Guaycurú y River de Panta. El domingo la marcha retomará desde ese punto y avanzará por los caminos San Andrés y San Miguel hasta llegar a Malabrigo, donde finalizará con un desfile por las calles de la localidad. Nos vamos ahora para el ámbito deportivo porque River Plate y Tito Borjas dejarán al día el torneo clausura de la Liga Mayor este miércoles a la noche, en partido que además puede dejar resuelta la lista de clasificados para playoff. Albirrojos y Borgenses se medirán desde la hora 20:15 en el estadio Castro Martínez Aguarda con el arbitraje de Gonzalo Montesano, Joaquín Iglesias y Alexander Márquez. Ambos equipos pelean por el último lugar de playoff. El cuadro del barrio industrial suma 7 puntos, mientras que Tito Borjas tiene 6 unidades. Una victoria del Huracán de la Picada habrá dejado definido el asunto, ya que le sacará 4 puntos de ventaja al borgense con solamente una fecha por jugarse. En cambio, si quien gana es el equipo del Bosque Artigas, quedará 2 puntos por encima de River y todo se definirá en la última jornada. En esa última etapa, River Plate jugará frente a los Cardenales y Tito Borjas chocará con Campana. Bien, es momento de poner punto final a este compacto informativo. El reencuentro con más información será mañana. Buena jornada para todos, que pasen bien.
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5: Hora 13 en punto. 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
6: Padres de niñas de Monarca Patín Club de Rodríguez denunciaron un faltante de dinero que estaba bajo responsabilidad de una madre que se desempeñaba como delegada. Según señalaron, la mujer administraba fondos generales e individuales y habría generado, además, deudas con comercios y la Federación de Patín. Las familias realizaron una denuncia policial y recurrieron a asesoramiento legal. La persona fue desvinculada y esperan que la justicia determine responsabilidades. El caso también afectó un viaje previsto a Buenos Aires para el mes de octubre. La Oficina Planeamiento y Presupuesto, OPP, monitoreará de forma permanente a las intendencias ante los posibles efectos del Niño. Su director, Rodrigo Arim, pidió cautela frente a las previsiones climáticas y señaló que Uruguay tomó por primera vez medidas de este tipo, indicando que se habilitaron recursos para que las comunas puedan responder rápidamente y que posteriormente se afrontarán las consecuencias y la recuperación de infraestructura si fuera necesario. De cara a las elecciones de Peñarol en el mes de diciembre, la infraestructura del campeón del siglo aparece entre los temas planteados. El presidente del área, Diego Fernández, señaló que el estadio requiere unos 2 millones de dólares anuales para mantenimiento. Entre las obras, mencionó la instalación de césped híbrido para ampliar el uso del escenario y generar ingresos y el cierre de las tribunas con un muro perimetral para mejorar los operativos de seguridad. También está proyectado un gimnasio polideportivo en la ciudad deportiva.
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1: Can't Get You Out of My Head es una canción interpretada por la cantante australiana Kylie Minogue, incluida en su octavo álbum de estudio Fever, la cual le valió 2 distinciones en los premios Brit. Después de empezar su carrera como actriz infantil en la televisión australiana, Minogue obtuvo reconocimiento a través de su papel en la serie de televisión Neighbours, antes de comenzar su carrera como cantante en 1987. Su primer sencillo, Locomotion, estuvo 7 semanas en el número 1 en la lista de sencillos australiana y se convirtió en el sencillo más vendido de la década. En el campo de la perfumería, Kylie Minogue, como hicieron las cantantes Jennifer López o Celine Dion, tiene una gama de perfume exitosos, con la colaboración del fabricante australiano de cosméticos Coty. Desde el 2006 se pusieron en el mercado una línea de perfumes. Presentamos Kylie Minogue Can't Get You Out of My Head.

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3: Hora 14, 2 minutos. 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
0: La Escuela Técnica María Espínola Espínola de San José de Mayo realizará un bingo el viernes 9 de octubre desde la hora 19 en su local de calle Sarandí 694, esquina Zorrilla. Los 3 primeros bingos tendrán cartones a 100 pesos, mientras que el cuarto costará 200 pesos e incluirá un gran premio sorpresa. Además, se ofrece un bono anticipado de 150 pesos, canjeable por 2 cartones para los primeros 3 bingos. El Centro Chanaes realizará este domingo 4 de octubre una nueva edición de Chanaes Run bajo la consigna Tu voz importa, corremos por la salud mental. La actividad comenzará a la hora 10 en la sede del centro con las inscripciones que son gratuitas, mientras que la largada será a la hora 11. El centro se ubica sobre ruta 11, kilómetro 46-200. La propuesta busca acercar la temática de la salud mental a la comunidad. La correcaminata será de 5 kilómetros con recorridos por caminos rurales de la zona y será abierta a participantes de todas las edades. También habrá una mini edición para los más pequeños. Nacional continúa trabajando en el master plan del Gran Parque Central, que será considerado por los socios en una asamblea extraordinaria el próximo 24 de octubre. La moción plantea separar jurídica, patrimonial y financieramente el proyecto de la caja ordinaria del club mediante un fideicomiso. Los ingresos por palcos, el club social y nuevos negocios podrán destinarse al proyecto con mecanismo de compensación para Nacional. Cada etapa requerirá financiamiento, permisos y aprobación unánime de la directiva.
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1: La canción Elizabeth Taylor es el tercer sencillo del duodécimo álbum de Taylor Swift, The Life of a Showgirl. Taylor Swift es una cantautora, directora y empresaria estadounidense, una de las figuras más influyentes de la música contemporánea, famosa por sus composiciones narrativas. Elizabeth Taylor lleva el título de la fallecida actriz británico-estadounidense, a quien Swift describió como una de las coristas más definitivas y por excelencia. En la canción, Swift explora las similitudes de su experiencia frente al escrutinio público incesante, tal como lo vivió la estrella de los ojos violetas. El tema incluye varias referencias a la vida de la actriz, como su paso por el hotel parisino Plaza Athénée y guiños a su legendaria marca de perfumes. Te presentamos a Taylor Swift, Elizabeth Taylor.

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esta semana queremos invitarte a explorar un tema clave que nos invita a reflexionar. El destacado de la semana. Este es un latino. Déjame Volver es el primer corte de difusión del nuevo disco de estudio de Alejandro Lerner. Marcó su regreso discográfico con una fuerte sonoridad rockera y una presentación sorpresa, donde tocó el piano en plena calle del barrio de Palermo. Mira hacia tu alrededor. El cantautor y compositor argentino, nacido el 8 de junio de 1957, inició su carrera a los 16 años junto a grandes figuras como Raúl Porchetto y León Gieco. Volver a empezar, que aún no termina el juego, volver a empezar. Tras consolidarse como uno de los músicos más importantes de Hispanoamérica con clásicos como Todo a Pulmón y Volver a Empezar, Lerner sorprendió al lanzar el tema Déjame Volver. Después de ti ya no hay nada. Este sencillo fue la antesala de su esperado show en el Teatro Gran Rex y representa su primer álbum de estudio en una década. En el destacado de la semana te presentamos a Alejandro Lerner, Déjame Volver.

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5: Hora 16 en punto. 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
7: Este sábado 3 de octubre, desde la hora 16, el mercado San José será escenario de la actividad Queso, Papa, Frutilla y Vino, Patrimonio Josefino. Habrá concurso departamental de quesos, demostraciones gastronómicas con frutilla y papa y propuestas a cargo de distintos chefs y cocineros. A la hora 20:30 se entregarán los premios del concurso y la jornada finalizará a la hora 21 con la actuación del grupo Frutilla. El diputado nacionalista Fermín Fariña reclamó extender el programa Uruguay Impulsa, cuya actual edición finaliza a fines de octubre. Señaló que se generaron unos 5.300 cupos en todo el país, cifra que considera insuficiente. El legislador planteará extender el programa un mes, como permite la ley, y comenzar a planificar una nueva edición con más beneficiarios. También pidió que la distribución de cupos contemple las diferencias laborales entre departamentos. La nueva temporada de la Liga Uruguaya de Básquetbol comenzará el 12 de octubre con cambios reglamentarios establecidos por FIBA. Las faltas antideportivas serán sustituidas por faltas disruptivas y flagrantes. Dos flagrantes determinarán la descalificación, mientras que las disruptivas se sumarán a las faltas del equipo. También se dividirán las faltas técnicas en de conducta y administrativas, con descalificación únicamente por las primeras. Además, cambia el criterio para determinar cuándo un jugador está realizando una acción de tiro.
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0: 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El destacado de la semana. Este es un soft.
1: Shania Twain es una superestrella canadiense que revolucionó la música country y pop.

0: Shania nació en Windsor, Canadá, hija de Clarence Edwards y Sharon. 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Sus padres se divorciaron cuando ella tenía solo 2 años. Su madre se trasladó con Shania, entonces llamada Aileen, y su hermana Jill, a Timmins, Ontario, donde se casó con Jerry Twain, un indígena Ojibwa, quien reconoció legalmente a las niñas como sus hijas, por lo que a ambas se les cambió su apellido por Twain. Su éxito mundial, You're Still the One, es una balada escrita y producida junto a su ex marido Mutt Lange. La canción celebra su historia de amor frente a las críticas.
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0: Queremos compartir con ustedes a Shania Twain, You're Still the One.

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0: Hora 17, 2 minutos. 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
1: Durante el análisis de la rendición de cuentas 2025, el edil del Frente Amplio, Paulo Urreta, presentó una comparación entre los cuatro municipios de San José. Según los datos expuestos, Esilda Polié y Rodríguez tienen un funcionario cada 200 habitantes, mientras que en Libertad hay uno cada 600 y en Ciudad del Plata uno cada 800. Urreta sostuvo que las diferencias reflejan una distribución desigual de los recursos públicos y reclamó revisar la asignación entre municipios. En el marco del Día de la Concientización sobre el Desperdicio de Alimentos, el Ministerio de Ambiente firmó un acuerdo para abordar esta problemática. Desde la Dirección Nacional de Calidad y Evaluación Ambiental señalaron que en Uruguay se pierden o desperdician cerca de 1 millón de toneladas de alimentos por año. El objetivo planteado es impulsar acciones concretas para reducir esa cifra a la mitad para el 2032. El pasado fin de semana se disputó la fecha 8 y penúltima de la fase regular en el Clausura de Tercera División. Campana venció 3-1 a Río Negro, Central cayó con Universal 5-4. Empataron a 2, Nacional con River Plate, Los Cardenales cayó con Tito Borjas. Los Cardenales cayó con Tito Borjas 3-4 y San Lorenzo perdió con 33 2-1. Con estos resultados y tabla de posiciones, el tricolor de Libertad tomó 6 puntos de ventaja en la anual con solo 3 para disputar por su rival.
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1: La Bush fue un popular dúo alemán de Eurodance formado en 1994 por el productor Frank Farian, integrado por la vocalista estadounidense Melanie Thornton y el rapero Lane McRae. Alcanzaron la fama mundial con su éxito Insignia, Be My Lover, 1995, el cual conquistó los primeros lugares de las listas de música dance y Billboard. Tras el escándalo de Milli Vanilli, el productor Frank Farian creó el proyecto La Bush para demostrar autenticidad, obligando al dúo a cantar siempre en vivo. Melanie Thornton, proveniente del gospel y jazz, inicialmente se mostró reacia al sonido dance por considerarlo demasiado comercial, pero terminó aceptando. La, la.

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9: Hora 18, un minuto. 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
11: La comparsa La Josefina de San José de Mayo será la cuarta en desfilar el próximo sábado 10 de octubre en las llamadas de admisión que comenzarán a la hora 14 en el Prado de Montevideo. La agrupación Josefina participará entre 32 comparsas y buscará uno de los hasta 23 lugares para el desfile oficial. La llamada 2027 está previsto para el 5 y 6 de febrero. En tanto, el domingo 11 de octubre desfilarán las otras 16 agrupaciones. La Asociación Uruguaya de Enfermedades Raras logró incorporar en la rendición de cuentas un artículo aprobado por unanimidad que busca mejorar el diagnóstico, tratamiento e investigación de estas enfermedades. El Ministerio de Salud Pública deberá establecer un cronograma y coordinar acciones con centros de investigación y de atención. El objetivo es reducir los tiempos de espera y lograr diagnósticos más precisos. Actualmente, un diagnóstico puede demorar entre 5 y 10 años y algunos estudios genéticos tienen costo de hasta $1,000. Uruguay, Argentina y Paraguay jugarán las eliminatorias sudamericanas rumbo al Mundial 2030, pese a tener asegurada su clasificación por ser sede de los partidos del centenario. La competencia comenzará en marzo de 2027 y los tres seleccionados participarán sin disputar un cupo. Conmebol mantendrá 6.5 plazas para el Mundial, pero 3 corresponden a estos países. Por lo tanto, entre las otras 7 selecciones se van a definir 3 clasificaciones directas y 1 plaza para el repechaje. La participación busca mantener la competencia y los ingresos por derechos televisivos.
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17: 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Atención, vendo nicho en el cementerio de San José de Mayo. Bien ubicado. Interesados, llamar al 094-544-164, 094-544-164. Reitero, vendo nicho en el cementerio de San José de Mayo, bien ubicado. Interesados, llamar al 094-544-164, 094-544-164. 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
1: La historia detrás del nuevo single de Afrojack, David Guetta y Sia es casi tan explosiva como el propio

tema. La canción, presentada por primera vez en el UMF 2026 bajo el título Awake Tonight, llevaba 8 años sobre la mesa de mezclas del DJs y llegó a tener unas 40 versiones distintas antes de ver la luz. Un proceso creativo tan largo como inusual en la música electrónica actual. El estreno tuvo lugar en el escenario principal del Ultra Music Festival, uno de los templos mundiales de la música dance. Afrojack sorprendió al público al anunciar que estaba a punto de presentar un tema muy especial, y segundos después sonaron los primeros acordes de la esperada reunión del trío que en 2011 revolucionó las listas con Titanium. 15 años después de aquel éxito global, los tres artistas vuelven a unir fuerzas con una propuesta que mezcla la potencia de la electrónica festivalera con la voz inconfundible de Sia. Te presentamos a Afrojack, Sia, David Guetta, Awake Tonight.

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6: Hora 19 en punto. 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
8: San José se prepara para una nueva edición de la Marcha del Éxodo Oriental que se realizará el sábado 24 y domingo 25 de octubre. La primera jornada partirá desde Cicerón Marina al Fondo y continuará por Manuel de Rodríguez, Avenida José Pedro Varela, Camino Guaycurú y River de Panta. El domingo la marcha retomará desde ese punto y avanzará por los caminos San Andrés y San Miguel hasta llegar a Malabrigo, donde finalizará con un desfile por las calles de la localidad. El gobierno de Brasil solicitó el bloqueo de 5.209 sitios web ilegales de apuestas y más de 2.000 perfiles en redes sociales tras la prohibición decretada por el presidente Luis Inácio Lula da Silva. Las autoridades también buscan frenar movimientos financieros vinculados a estas actividades. Según datos oficiales, desde sábado cayó cerca de un 10% el uso de PIX, el sistema de pagos electrónico brasileño. Las empresas tendrán hasta el 5 de octubre para devolver los fondos a los apostadores. Días pasados se disputó la fecha número 10 y última de la apertura sub-17 en la rama femenina. 33 cayó frente a River Plate 3-1, mientras que Nacional vapuleó a San Lorenzo 24-0, jornada libre para Campana. Dos equipos llegaron a la jornada en condición de punteros, ambos ganaron y eso los llevó a tener que jugar entre sí para conocer quién se queda con el derecho a la hora de definir la temporada. Van a ser River Plate y Nacional los que se vean las caras, aún sin fijación para este enfrentamiento que tendrá 90 minutos y en caso de igualdad se irá a penales. El albirrojo ganó el sorteo, por lo que el choque será en el Menéndez Chelentano.
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0: éxito está aquí.
1: Para todos esos amores que dicen ser prohibidos y para todos esos que no pudieron ser. 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

Bajó al llano de a caballo vestido color de pueblo y el viento trajo a su lado montón de ariscos lanceros. En la tarde federal se remontaban los teros cuando orillando la noche tras él se venía el pueblo. 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

que las últimas luces del caballo lo voltearon y le rompieron el poncho blanco, blanco, blanco. Porque las roncas rodajas rotas de ruido rodaron y los hombres angustiados la angustia ayer tanudaron. 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